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1: Querida Maestra Suprema Chinhai y equipo de Supreme Master Television, comparto con usted esta visión interna relacionada a los acontecimientos actuales. Mensaje de los hermanos intraterrenos. En la visión, usando códigos marrones, demostramos la clave de cómo se están decodificando las frecuencias en la red. Queremos transmitir que el plano geopolítico está en ebullición por un reseteo forzado. La situación física es un choque de estructuras densas y la demolición de acuerdos viejos. Las redes sutiles de la Tierra operan en frecuencias cromáticas altas y orgánicas que gestionan la evolución y la energía vital. El marrón, en cambio, es un código de enraizamiento, materia compacta y subsuelo. Decodificar códigos marrones bajo la consigna de orden y limpieza es procesar la densidad acumulada. La tierra que absorbe lo descompuesto para reciclarlo. El conflicto entre el presidente Trump e Irán no es de evolución natural, sino una purga de lodo energético. Las estructuras humanas más inflexibles, representadas por este choque bélico, están siendo sacudidas por estos códigos marrones para que colapsen bajo su propio peso por saturación de densidad. Es una necesidad de limpieza. Cuando las sutiles frecuencias empujan la Tierra, la densidad se condensa en la corteza y explota en forma de guerras y rupturas. El caos exterior es un proceso de drenaje de la energía más pesada del planeta. Es el subsuelo de la realidad limpiando sus archivos. Mantén la perspectiva de observador neutral desde tu cuerpo sutil. El presidente Trump es el elegido para activar estos códigos marrones. Se necesita una personalidad con esa fuerza compacta para romper las viejas estructuras mundiales. Su papel es mover los cimientos más densos. Al estar la atmósfera sobrecargada, necesita la purga. El presidente Trump actúa como el detonador de la gran limpieza. Siempre atentos, hermanos de los retiros interiores de este lado del planeta. Con amor, Ximena de Perú.
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0: Hola, queridos amigos. Soy Juan desde Andalucía. 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Los españoles nos sentimos orgullosos de que nuestra patria cuente con uno de los mayores números de sitios declarados Patrimonio de la Humanidad por la UNESCO en el mundo, y os invitamos a visitar estos increíbles lugares, entre los que se encuentran la Basílica de la Sagrada Familia en Barcelona y la Alhambra en Granada. 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
0: Bienvenidos a tener fe en Dios y evitar la carne de las personas animales. Romanos 14, 16. De la Epístola a los Romanos de San Pablo, vegetariano. En la Santa Biblia, parte 2 de 2. En palabras de sabiduría. Jesucristo, vegetariano, profeta, hijo de Dios, príncipe de la paz, salvador y amigo, se le conoce por muchos nombres. El nacimiento en Belén de este amado maestro espiritual marca el comienzo del calendario occidental. Así de importante fue su influencia en la humanidad. El Señor Jesús enseñó el amor y el perdón de Dios a todas las personas con el corazón abierto. Él es especialmente amado y recordado por su sacrificio para limpiar los pecados de sus discípulos y del mundo. 3 días después de su crucifixión, Él resucitó de entre los muertos, tal y como lo atestiguaron algunos de sus discípulos. La Epístola a los Romanos es uno de los 13 libros de la Santa Biblia, escrito por San Pablo, vegetariano. Tras un encuentro divino con el resucitado Señor Jesucristo, San Pablo quedó tan profundamente conmovido por su sacrificio que, desde entonces, él dedicó su vida a Dios y a difundir las sagradas enseñanzas para el beneficio de todos. La Epístola a los Romanos es una de las cartas escritas por el apóstol Pablo, vegetariano, en el Nuevo Testamento de la Biblia. Dirigida a los fieles en Roma, su tema principal gira en torno a la explicación de que la salvación se ofrece a través del Evangelio del Señor Jesucristo, vegetariano.
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0: Continuemos con algunos pasajes de Romanos, capítulos 15 y 16, en los que el apóstol Pablo anima a sus fieles a seguir las enseñanzas del Señor Jesucristo y a orar a Dios. Romanos 15. Pero ahora voy a Jerusalén para ministrar a los santos, porque los de Macedonia y Acaya tuvieron a bien hacer cierta contribución para los santos pobres que están en Jerusalén. En verdad les ha complacido, y son sus deudores, porque si los gentiles han sido hechos partícipes de las cosas espirituales, también es su deber servirlos con bienes materiales. Por tanto, cuando haya cumplido esto y les haya entregado este fruto, iré a España pasando por donde vosotros. Y estoy seguro de que, cuando vaya a vosotros, iré en la plenitud de la bendición del Evangelio de Cristo. Ahora os ruego, hermanos, por amor del Señor Jesucristo y por el amor del Espíritu, que se esfuercen junto conmigo en vuestras oraciones a Dios por mí, para que yo sea librado de los que no creen en Judea y para que mi servicio a Jerusalén sea aceptado por los santos, para que yo pueda ir a vosotros con gozo, según la voluntad de Dios, y que con vosotros sea reconfortado. Y que el Dios de la paz esté con todos vosotros. Amén.
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0: Romanos 16. Os recomiendo a Febe, nuestra hermana, que es sierva de la iglesia que está en Cencrea, para que la recibáis en el Señor, como conviene a los santos, y que la ayudéis en todo lo que necesite de vosotros, porque ella ha sido de gran ayuda para muchos y también para mí. Saludad a Priscila y a Aquila, mis ayudantes en Cristo Jesús, quienes, por salvar mi vida, arriesgaron sus propias vidas, a quienes no solo yo doy gracias, sino también todas las iglesias de los gentiles. Asimismo, saluden a la iglesia que se reúne en su casa. Saludad a mi amado Epeneto, que es la primicia de Acaya para Cristo. Saluden a María, que nos ha concedido mucho trabajo. Saludad a Andrónico y a Junia, mis parientes y mis compañeros de prisión, que son notables entre los apóstoles, que también estuvieron en Cristo antes que yo. Saludad a Amplias, mi amado en el Señor. Saludad a Urbano, nuestro ayudante en Cristo, y a Estaquis, mi amado. Saludad a Apeles, aprobado en Cristo. Saludad a los que pertenecen a la casa de Aristóbulo,

0: tentaciones y tropiezos contrarios a la doctrina que habéis aprendido, y apártense de ellos. Porque los que son así no sirven a nuestro Señor Jesucristo, sino a sus propios apetitos. Y con buenas palabras y discursos persuasivos engañan los corazones de los ingenuos. Porque vuestra obediencia se ha extendido a todos los hombres. Me alegro, pues, por vosotros. Pero aún así, quiero que seáis sabios para aquello que es bueno y puros ante el mal. Y el Dios de la paz aplastará a Satanás bajo vuestros pies en breve. La gracia de nuestro Señor Jesucristo esté con vosotros. Amén. Timoteo, mi colaborador, y Lucio, y Jasón, y Sosípatro, mis parientes, os saludan. Yo, Tercio, quien escribió esta epístola, os saludo en el Señor. Gayo, quien me hospeda y hospeda a toda la iglesia, os saluda. Erastus, el chambelán de la ciudad, os saluda. Y Quartus, un hermano. La gracia de nuestro Señor Jesucristo sea con todos vosotros. Amén. Ahora bien, a aquel que tiene poder para confirmaros conforme a mi evangelio y a la predicación de Jesucristo, según la revelación del misterio que se mantuvo oculto desde el principio del mundo, pero que ahora se ha manifestado y por medio de las escrituras de los profetas, conforme al mandamiento del Dios eterno, se ha dado a conocer a todas las naciones para la obediencia de la fe. Al único Dios sabio sea la gloria por medio de Jesucristo para siempre. Amén.
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1: Querida Maestra Suprema Chinhai y equipo de Supreme Master Television, comparto con usted esta visión interna relacionada a los acontecimientos actuales. Mensaje de los hermanos intraterrenos. En la visión, usando códigos marrones, demostramos la clave de cómo se están decodificando las frecuencias en la red. Queremos transmitir que el plano geopolítico está en ebullición por un reseteo forzado. La situación física es un choque de estructuras densas y la demolición de acuerdos viejos. Las redes sutiles de la Tierra operan en frecuencias cromáticas altas y orgánicas que gestionan la evolución y la energía vital. El marrón, en cambio, es un código de enraizamiento, materia compacta y subsuelo. Decodificar códigos marrones bajo la consigna de orden y limpieza es procesar la densidad acumulada. La tierra que absorbe lo descompuesto para reciclarlo. El conflicto entre el presidente Trump e Irán no es de evolución natural, sino una purga de lodo energético. Las estructuras humanas más inflexibles, representadas por este choque bélico, están siendo sacudidas por estos códigos marrones para que colapsen bajo su propio peso por saturación de densidad. Es una necesidad de limpieza. Cuando las sutiles frecuencias empujan la Tierra, la densidad se condensa en la corteza y explota en forma de guerras y rupturas. El caos exterior es un proceso de drenaje de la energía más pesada del planeta. Es el subsuelo de la realidad limpiando sus archivos. Mantén la perspectiva de observador neutral desde tu cuerpo sutil. El presidente Trump es el elegido para activar estos códigos marrones. Se necesita una personalidad con esa fuerza compacta para romper las viejas estructuras mundiales. Su papel es mover los cimientos más densos. Al estar la atmósfera sobrecargada, necesita la purga. El presidente Trump actúa como el detonador de la gran limpieza. Siempre atentos, hermanos de los retiros interiores de este lado del planeta. Con amor, Ximena de Perú.
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1: Querida Maestra Suprema Chinhai y equipo de Supreme Master Television, comparto con usted esta visión interna relacionada a los acontecimientos actuales. Mensaje de los hermanos intraterrenos. En la visión, usando códigos marrones, te mostramos la clave de cómo se están decodificando las frecuencias en la red. Queremos transmitir que el plano geopolítico está en ebullición por un reseteo forzado. La situación física es un choque de estructuras densas y la demolición de acuerdos viejos. Las redes sutiles de la Tierra operan en frecuencias cromáticas altas y orgánicas que gestionan la evolución y la energía vital. El marrón, en cambio, es un código de enraizamiento, materia compacta y subsuelo. Decodificar códigos marrones bajo la consigna de orden y limpieza es procesar la densidad acumulada. La tierra que absorbe lo descompuesto para reciclarlo. El conflicto entre el presidente Trump e Irán no es de evolución natural, sino una purga de lodo energético. Las estructuras humanas más inflexibles, representadas por este choque bélico, están siendo sacudidas por estos códigos marrones para que colapsen bajo su propio peso por saturación de densidad. Es una necesidad de limpieza. Cuando las sutiles frecuencias empujan la Tierra, la densidad se condensa en la corteza y explota en forma de guerras y rupturas. El caos exterior es un proceso de drenaje de la energía más pesada del planeta. Es el subsuelo de la realidad limpiando sus archivos. Mantén la perspectiva de observador neutral desde tu cuerpo sutil. El presidente Trump es el elegido para activar estos códigos marrones. Se necesita una personalidad con esa fuerza compacta para romper las viejas estructuras mundiales. Su papel es mover los cimientos más densos. Al estar la atmósfera sobrecargada, necesita la purga. El presidente Trump actúa como el detonador de la gran limpieza. Siempre atentos, hermanos de los retiros interiores de este lado del planeta. Con amor, Ximena de Perú.
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0: Hola, queridos amigos. Soy Juan desde Andalucía. 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Los españoles nos sentimos orgullosos de que nuestra patria cuente con uno de los mayores números de sitios declarados Patrimonio de la Humanidad por la UNESCO en el mundo, y os invitamos a visitar estos increíbles lugares, entre los que se encuentran la Basílica de la Sagrada Familia en Barcelona y la Alhambra en Granada. 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
0: Bienvenidos a tener fe en Dios y evitar la carne de las personas animales. Romanos 14, 16. De la Epístola a los Romanos de San Pablo, vegetariano. En la Santa Biblia, parte 2 de 2, en palabras de sabiduría. Jesucristo, vegetariano, profeta, hijo de Dios, príncipe de la paz, salvador y amigo, se le conoce por muchos nombres. El nacimiento en Belén de este amado maestro espiritual marca el comienzo del calendario occidental. Así de importante fue su influencia en la humanidad. El Señor Jesús enseñó el amor y el perdón de Dios a todas las personas con el corazón abierto. Él es especialmente amado y recordado por su sacrificio para limpiar los pecados de sus discípulos y del mundo. 3 días después de su crucifixión, Él resucitó de entre los muertos, tal y como lo atestiguaron algunos de sus discípulos. La Epístola a los Romanos es uno de los 13 libros de la Santa Biblia, escrito por San Pablo, vegetariano. Tras un encuentro divino con el resucitado Señor Jesucristo, San Pablo quedó tan profundamente conmovido por su sacrificio que, desde entonces, él dedicó su vida a Dios y a difundir las sagradas enseñanzas para el beneficio de todos. La Epístola a los Romanos es una de las cartas escritas por el apóstol Pablo, vegetariano, en el Nuevo Testamento de la Biblia. Dirigida a los fieles en Roma, su tema principal gira en torno a la explicación de que la salvación se ofrece a través del Evangelio del Señor Jesucristo, vegetariano.
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0: continuemos con algunos pasajes de Romanos, capítulos 15 y 16, en los que el apóstol Pablo anima a sus fieles a seguir las enseñanzas del Señor Jesucristo y a orar a Dios. Romanos 15. Pero ahora voy a Jerusalén para ministrar a los santos, porque los de Macedonia y Acaya tuvieron a bien hacer cierta contribución para los santos pobres que están en Jerusalén. En verdad les ha complacido, y son sus deudores, porque si los gentiles han sido hechos partícipes de las cosas espirituales, también es su deber servirlos con bienes materiales. Por tanto, cuando haya cumplido esto y les haya entregado este fruto, iré a España pasando por donde vosotros. Y estoy seguro de que, cuando vaya a vosotros, iré en la plenitud de la bendición del Evangelio de Cristo. Ahora os ruego, hermanos, por amor del Señor Jesucristo y por el amor del Espíritu, que se esfuercen junto conmigo en vuestras oraciones a Dios por mí, para que yo sea librado de los que no creen en Judea y para que mi servicio a Jerusalén sea aceptado por los santos, para que yo pueda ir a vosotros con gozo, según la voluntad de Dios, y que con vosotros sea reconfortado, y que el Dios de la paz esté con todos vosotros. Amén.
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0: Romanos 16. Os recomiendo a Febe, nuestra hermana, que es sierva de la iglesia que está en Cencrea, para que la recibáis en el Señor, como conviene a los santos, y que la ayudéis en todo lo que necesite de vosotros, porque ella ha sido de gran ayuda para muchos y también para mí. Saludad a Priscila y a Aquila, mis ayudantes en Cristo Jesús, quienes, por salvar mi vida, arriesgaron sus propias vidas, a quienes no solo yo doy gracias, sino también todas las iglesias de los gentiles. Asimismo, saluden a la iglesia que se reúne en su casa. Saludad a mi amado Epeneto, que es la primicia de Acaya para Cristo. Saluden a María, que nos ha concedido mucho trabajo. Saludad a Andrónico y a Junia, mis parientes y mis compañeros de prisión, que son notables entre los apóstoles, que también estuvieron en Cristo antes que yo. Saludad a Amplias, mi amado en el Señor. Saludad a Urbano, nuestro ayudante en Cristo, y a Estaquis, mi amado. Saludad a Apeles, aprobado en Cristo. Saludad a los que pertenecen a la casa de Aristóbulo. Saludad a Herodión, mi pariente. Saludad a los de la casa de Narciso, que están en el Señor. Saludad a Trifena y Trifosa, que trabajan en el Señor. Saludad a la amada Pérsida, que trabajó mucho en el Señor. Saludad a Rufo, elegido en el Señor, y a su madre y a la mía. Saludad a Asíncrito, Flegón, Hermas, Patrobas, Hermes y a los hermanos que están con ellos. Saludad a Filólogo, a Julia, a Nereo y a su hermana, a Olimpas y a todos los santos que están con ellos. Salúdense unos a otros con un beso santo. Las iglesias de Cristo les saludan. Ahora os ruego, hermanos, que os fijéis en los que causan divisiones y tropiezos contrarios a la doctrina que habéis aprendido, y apártense de ellos. Porque los que son así no sirven a nuestro Señor Jesucristo, sino a sus propios apetitos. Y con buenas palabras y discursos persuasivos engañan los corazones de los ingenuos. Porque vuestra obediencia se ha extendido a todos los hombres. Me alegro, pues, por vosotros. Pero aún así quiero que seáis sabios para aquello que es bueno y puros ante el mal. Y el Dios de la paz aplastará a Satanás bajo vuestros pies en breve. La gracia de nuestro Señor Jesucristo esté con vosotros. Amén. Timoteo, mi colaborador, y Lucio, y Jasón, y Sosípatro, mis parientes, os saludan. Yo, Tercio, quien escribió esta epístola, os saludo en el Señor. Gallo, quien me hospeda y hospeda a toda la iglesia, os saluda. Erastus, el chambelán de la ciudad, os saluda. Y Quartus, un hermano. La gracia de nuestro Señor Jesucristo sea con todos vosotros. Amén. Ahora bien, a aquel que tiene poder para confirmaros conforme a mi evangelio y a la predicación de Jesucristo, según la revelación del misterio que se mantuvo oculto desde el principio del mundo, pero que ahora se ha manifestado y por medio de las escrituras de los profetas, conforme al mandamiento del Dios eterno, se ha dado a conocer a todas las naciones para la obediencia de la fe. Al único Dios sabio sea la gloria por medio de Jesucristo para siempre. Amén.
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1: Querida Maestra Suprema Chinhai y equipo de Supreme Master Television, comparto con usted esta visión interna relacionada a los acontecimientos actuales. Mensaje de los hermanos intraterrenos. En la visión, usando códigos marrones, demostramos la clave de cómo se están decodificando las frecuencias en la red. Queremos transmitir que el plano geopolítico está en ebullición por un reseteo forzado. La situación física es un choque de estructuras densas y la demolición de acuerdos viejos. Las redes sutiles de la Tierra operan en frecuencias cromáticas altas y orgánicas que gestionan la evolución y la energía vital. El marrón, en cambio, es un código de enraizamiento, materia compacta y subsuelo. Decodificar códigos marrones bajo la consigna de orden y limpieza es procesar la densidad acumulada. La tierra que absorbe lo descompuesto para reciclarlo. El conflicto entre el presidente Trump e Irán no es de evolución natural, sino una purga de lodo energético. Las estructuras humanas más inflexibles, representadas por este choque bélico, están siendo sacudidas por estos códigos marrones para que colapsen bajo su propio peso por saturación de densidad. Es una necesidad de limpieza. Cuando las sutiles frecuencias empujan la Tierra, la densidad se condensa en la corteza y explota en forma de guerras y rupturas. El caos exterior es un proceso de drenaje de la energía más pesada del planeta. Es el subsuelo de la realidad limpiando sus archivos. Mantén la perspectiva de observador neutral desde tu cuerpo sutil. El presidente Trump es el elegido para activar estos códigos marrones. Se necesita una personalidad con esa fuerza compacta para romper las viejas estructuras mundiales. Su papel es mover los cimientos más densos. Al estar la atmósfera sobrecargada, necesita la purga. El presidente Trump actúa como el detonador de la gran limpieza. Siempre atentos, hermanos de los retiros interiores de este lado del planeta. Con amor, Ximena de Perú.
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1: Querida Maestra Suprema Chinhai y equipo de Supreme Master Television, comparto con usted esta visión interna relacionada a los acontecimientos actuales. Mensaje de los hermanos intraterrenos. En la visión, usando códigos marrones, demostramos la clave de cómo se están decodificando las frecuencias en la red. Queremos transmitir que el plano geopolítico está en ebullición por un reseteo forzado. La situación física es un choque de estructuras densas y la demolición de acuerdos viejos. Las redes sutiles de la Tierra operan en frecuencias cromáticas altas y orgánicas que gestionan la evolución y la energía vital. El marrón, en cambio, es un código de enraizamiento, materia compacta y subsuelo. Decodificar códigos marrones bajo la consigna de orden y limpieza es procesar la densidad acumulada. La tierra que absorbe lo descompuesto para reciclarlo. El conflicto entre el presidente Trump e Irán no es de evolución natural, sino una purga de lodo energético. Las estructuras humanas más inflexibles, representadas por este choque bélico, están siendo sacudidas por estos códigos marrones para que colapsen bajo su propio peso por saturación de densidad. Es una necesidad de limpieza. Cuando las sutiles frecuencias empujan la Tierra, la densidad se condensa en la corteza y explota en forma de guerras y rupturas. El caos exterior es un proceso de drenaje de la energía más pesada del planeta. Es el subsuelo de la realidad limpiando sus archivos. Mantén la perspectiva de observador neutral desde tu cuerpo sutil. El presidente Trump es el elegido para activar estos códigos marrones. Se necesita una personalidad con esa fuerza compacta para romper las viejas estructuras mundiales. Su papel es mover los cimientos más densos. Al estar la atmósfera sobrecargada, necesita la purga. El presidente Trump actúa como el detonador de la gran limpieza. Siempre atentos, hermanos de los retiros interiores de este lado del planeta. Con amor, Ximena de Perú.
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0: Hola, queridos amigos. Soy Juan desde Andalucía. Nuestra Semana Santa o Semana Grande, celebrada durante la Pascua en Sevilla, es uno de los eventos religiosos más grandes llevados a cabo en España. Los españoles nos sentimos orgullosos de que nuestra patria cuente con uno de los mayores números de sitios declarados Patrimonio de la Humanidad por la UNESCO en el mundo, y os invitamos a visitar estos increíbles lugares, entre los que se encuentran la Basílica de la Sagrada Familia en Barcelona y la Alhambra en Granada. Que todas las naciones se enorgullezcan de la rica cultura de sus antepasados.
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0: Bienvenidos a tener fe en Dios y evitar la carne de las personas animales. Romanos 14, 16. De la Epístola a los Romanos de San Pablo, vegetariano. En la Santa Biblia, parte 2 de 2. En palabras de sabiduría. Jesucristo, vegetariano, profeta, hijo de Dios, príncipe de la paz, salvador y amigo, se le conoce por muchos nombres. El nacimiento en Belén de este amado maestro espiritual marca el comienzo del calendario occidental. Así de importante fue su influencia en la humanidad. El Señor Jesús enseñó el amor y el perdón de Dios a todas las personas con el corazón abierto. Él es especialmente amado y recordado por su sacrificio para limpiar los pecados de sus discípulos y del mundo. 3 días después de su crucifixión, Él resucitó de entre los muertos, tal y como lo atestiguaron algunos de sus discípulos. La Epístola a los Romanos es uno de los 13 libros de la Santa Biblia, escrito por San Pablo, vegetariano. Tras un encuentro divino con el resucitado Señor Jesucristo, San Pablo quedó tan profundamente conmovido por su sacrificio que, desde entonces, él dedicó su vida a Dios y a difundir las sagradas enseñanzas para el beneficio de todos. La Epístola a los Romanos es una de las cartas escritas por el apóstol Pablo, vegetariano, en el Nuevo Testamento de la Biblia. Dirigida a los fieles en Roma, su tema principal gira en torno a la explicación de que la salvación se ofrece a través del Evangelio del Señor Jesucristo, vegetariano.
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0: Continuemos con algunos pasajes de Romanos, capítulos 15 y 16, en los que el apóstol Pablo anima a sus fieles a seguir las enseñanzas del Señor Jesucristo y a orar a Dios. Romanos 15. Pero ahora voy a Jerusalén para ministrar a los santos, porque los de Macedonia y Acaya tuvieron a bien hacer cierta contribución para los santos pobres que están en Jerusalén. En verdad les ha complacido, y son sus deudores, porque si los gentiles han sido hechos partícipes de las cosas espirituales, también es su deber servirlos con bienes materiales. Por tanto, cuando haya cumplido esto y les haya entregado este fruto, iré a España pasando por donde vosotros. Y estoy seguro de que, cuando vaya a vosotros, iré en la plenitud de la bendición del Evangelio de Cristo. Ahora os ruego, hermanos, por amor del Señor Jesucristo y por el amor del Espíritu, que se esfuercen junto conmigo en vuestras oraciones a Dios por mí, para que yo sea librado de los que no creen en Judea y para que mi servicio a Jerusalén sea aceptado por los santos. Para que yo pueda ir a vosotros con gozo, según la voluntad de Dios, y que con vosotros sea reconfortado, y que el Dios de la paz esté con todos vosotros. Amén.
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0: Romanos 16. Os recomiendo a Febe, nuestra hermana, que es sierva de la iglesia que está en Cencrea, para que la recibáis en el Señor, como conviene a los santos, y que la ayudéis en todo lo que necesite de vosotros, porque ella ha sido de gran ayuda para muchos y también para mí. Saludad a Priscila y a Aquila, mis ayudantes en Cristo Jesús, quienes, por salvar mi vida, arriesgaron sus propias vidas, a quienes no solo yo doy gracias, sino también todas las iglesias de los gentiles. Asimismo, saluden a la iglesia que se reúne en su casa. Saludad a mi amado Epeneto, que es la primicia de Acaya para Cristo. Saluden a María, que nos ha concedido mucho trabajo. Saludad a Andrónico y a Junia, mis parientes y mis compañeros de prisión, que son notables entre los apóstoles, que también estuvieron en Cristo antes que yo. Saludad a Amplias, mi amado en el Señor. Saludad a Urbano, nuestro ayudante en Cristo, y a Estaquis, mi amado. Saludad a Apeles, aprobado en Cristo. Saludad a los que pertenecen a la casa de Aristóbulo. Saludad a Herodión, mi pariente. Saludad a los de la casa de Narciso, que están en el Señor. Saludad a Trifena y Trifosa, que trabajan en el Señor. Saludad a la amada Pérsida, que trabajó mucho en el Señor. Saludad a Rufo, elegido en el Señor, y a su madre y a la mía. Saludad a Asíncrito, Flegón, Hermas, Patrobas, Hermes y a los hermanos que están con ellos. Saludad a Filólogo, a Julia, a Nereo y a su hermana, a Olimpas y a todos los santos que están con ellos. Salúdense unos a otros con un beso santo. Las iglesias de Cristo les saludan. Ahora os ruego, hermanos, que os fijéis en los que causan divisiones y tropiezos contrarios a la doctrina que habéis aprendido, y apártense de ellos. Porque los que son así no sirven a nuestro Señor Jesucristo, sino a sus propios apetitos. Y con buenas palabras y discursos persuasivos engañan los corazones de los ingenuos. Porque vuestra obediencia se ha extendido a todos los hombres. Me alegro, pues, por vosotros. Pero aún así quiero que seáis sabios para aquello que es bueno y puros ante el mal. Y el Dios de la paz aplastará a Satanás bajo vuestros pies en breve. La gracia de nuestro Señor Jesucristo esté con vosotros. Amén. Timoteo, mi colaborador, y Lucio, y Jasón, y Sosípatro, mis parientes, os saludan. Yo, Tercio, quien escribió esta epístola, os saludo en el Señor. Gayo, quien me hospeda y hospeda a toda la iglesia, os saluda. Erastus, el chambelán de la ciudad, os saluda. Y Quartus, un hermano. La gracia de nuestro Señor Jesucristo sea con todos vosotros. Amén. Ahora bien, a aquel que tiene poder para confirmaros conforme a mi evangelio y a la predicación de Jesucristo, según la revelación del misterio que se mantuvo oculto desde el principio del mundo, pero que ahora se ha manifestado y por medio de las escrituras de los profetas, conforme al mandamiento del Dios eterno, se ha dado a conocer a todas las naciones para la obediencia de la fe. Al único Dios sabio sea la gloria por medio de Jesucristo para siempre. Amén.
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1: Querida Maestra Suprema Chinhai y equipo de Supreme Master Television, comparto con usted esta visión interna relacionada a los acontecimientos actuales. Mensaje de los hermanos intraterrenos. En la visión, usando códigos marrones, demostramos la clave de cómo se están decodificando las frecuencias en la red. Queremos transmitir que el plano geopolítico está en ebullición por un reseteo forzado. La situación física es un choque de estructuras densas y la demolición de acuerdos viejos. Las redes sutiles de la Tierra operan en frecuencias cromáticas altas y orgánicas que gestionan la evolución y la energía vital. El marrón, en cambio, es un código de enraizamiento, materia compacta y subsuelo. Decodificar códigos marrones bajo la consigna de orden y limpieza es procesar la densidad acumulada. La tierra que absorbe lo descompuesto para reciclarlo. El conflicto entre el presidente Trump e Irán no es de evolución natural, sino una purga de lodo energético. Las estructuras humanas más inflexibles, representadas por este choque bélico, están siendo sacudidas por estos códigos marrones para que colapsen bajo su propio peso por saturación de densidad. Es una necesidad de limpieza. Cuando las sutiles frecuencias empujan la Tierra, la densidad se condensa en la corteza y explota en forma de guerras y rupturas. El caos exterior es un proceso de drenaje de la energía más pesada del planeta. Es el subsuelo de la realidad limpiando sus archivos. Mantén la perspectiva de observador neutral desde tu cuerpo sutil. El presidente Trump es el elegido para activar estos códigos marrones. Se necesita una personalidad con esa fuerza compacta para romper las viejas estructuras mundiales. Su papel es mover los cimientos más densos. Al estar la atmósfera sobrecargada, necesita la purga. El presidente Trump actúa como el detonador de la gran limpieza. Siempre atentos, hermanos de los retiros interiores de este lado del planeta. Con amor, Ximena de Perú.
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1: Querida Maestra Suprema Chinhai y equipo de Supreme Master Television, comparto con usted esta visión interna relacionada a los acontecimientos actuales. Mensaje de los hermanos intraterrenos. En la visión, usando códigos marrones, demostramos la clave de cómo se están decodificando las frecuencias en la red. Queremos transmitir que el plano geopolítico está en ebullición por un reseteo forzado. La situación física es un choque de estructuras densas y la demolición de acuerdos viejos. Las redes sutiles de la Tierra operan en frecuencias cromáticas altas y orgánicas que gestionan la evolución y la energía vital. El marrón, en cambio, es un código de enraizamiento, materia compacta y subsuelo. Decodificar códigos marrones bajo la consigna de orden y limpieza es procesar la densidad acumulada. La tierra que absorbe lo descompuesto para reciclarlo. El conflicto entre el presidente Trump e Irán no es de evolución natural, sino una purga de lodo energético. Las estructuras humanas más inflexibles, representadas por este choque bélico, están siendo sacudidas por estos códigos marrones para que colapsen bajo su propio peso por saturación de densidad. Es una necesidad de limpieza. Cuando las sutiles frecuencias empujan la Tierra, la densidad se condensa en la corteza y explota en forma de guerras y rupturas. El caos exterior es un proceso de drenaje de la energía más pesada del planeta. Es el subsuelo de la realidad limpiando sus archivos. Mantén la perspectiva de observador neutral desde tu cuerpo sutil. El presidente Trump es el elegido para activar estos códigos marrones. Se necesita una personalidad con esa fuerza compacta para romper las viejas estructuras mundiales. Su papel es mover los cimientos más densos. Al estar la atmósfera sobrecargada, necesita la purga. El presidente Trump actúa como el detonador de la gran limpieza. Siempre atentos, hermanos de los retiros interiores de este lado del planeta. Con amor, Ximena de Perú.
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